Última carrera. Es que la última carrera sentía como, o sea, me sentía fuerte pero débil. No sé si era mental o físico. Cuando me pasaban los rivales, sentía que ellos iban como más sólidos y yo me veía como más inestable. Y la cabeza difícil también, el hecho de no divertirme.

Venga, Chris, ahora, ¿eh? Venga. Venga, Chris. Fuerte, vamos. Venga, Chris. Venga, que puedes.

0: Véngate. Tranquilo, ahora vamos.
1: ¡Fan!
0: Venga ahora.
1: ¡Pa!
0: Véngate. ¡Vamos! Venga que sí, vamos. Venga que sí. Venga que sí.